0: La banda La Unión desde España con este tema, La Mala Vida. Bueno, y vamos con George Michael. Él interpreta Un Intento Más.
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19 horas con 13 minutos, la asistencia de las estrellas en la noche, con mucho gusto, desde Los Ángeles, Belinda Carlisle con el tema Un lugar del cielo en la tierra.

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0: Desde California, el cantante Stephen Sánchez. Hasta

0: Bueno, y hablemos un tanto más sobre la memoria. A partir de los 50 años habíamos dicho que el estrés y el cansancio mental hacen a veces que nos quedemos bloqueados y no consigamos recordar algo. Con una estudiada combinación de movimientos lentos con meditación y técnicas de respiración, el Tai Chi ayuda a mantener el cuerpo flexible sin poner demasiada presión en las articulaciones, a relajar el sistema nervioso y a trabajar el equilibrio y la coordinación. Varios estudios se han fijado en los beneficios de practicar el Tai Chi regularmente para mejorar la salud física y mental y también para mejorar la calidad del sueño. Los beneficios se aprecian practicando Tai Chi una hora o dos horas por semana, y especialmente una modalidad especial de Tai Chi enriquecida en la que se combinan el movimiento con voz hablada. Si consigue introducir en su rutina el Tai Chi dos o tres veces a la semana, le está regalando unos cuantos años, sin que se está regalando algunos años, sin que el deterioro derribe en demencia. Así que ya lo saben, lo importante que es practicar el Tai Chi, movimientos corporales, ejercicios de respiración y todo lo que nos ponen en gran actividad. Diecinueve horas con 23 minutos.
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0: Y ahora con la banda Madness, Nuestra Casa, recuerdan.

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Diecinueve horas, 27 minutos.

La música, las estrellas continúan interpretando canciones favoritas. Celine Dion, desde Canadá, interpreta uno de sus temas, este que se llama Todo está volviendo a mi memoria.

0: 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La hora 19:40. 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La hora 19:40, 7:40.
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0: desde Los Ángeles, Belinda Carlisle interpretando Me Siento Débil.
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1: La continuidad musical de este Melodía, esta vez con Giovanotti desde Roma, Italia. Serenata Rap.

La hora 19:54 minutos. Amigas y amigos, señoras y señores, qué gusto, qué alegría haber compartido con nuestra audiencia, haberlos acompañado en el transcurso de la hora 18 a la hora 20. Yo soy Osvaldo Montilla, les invito para mañana a la hora 18. Estaremos concentrados con más música, con más canciones en la frecuencia 90.5. A las 6 de la mañana, mañana martes, escuchen a Franco Erdoíza y Andrea León en Ya Párate. Claro, y reiteramos la bienvenida a las 9 de la mañana con Francis Carrión Jácome. Un café con Pancho. Así que cordialmente invitados, muy buenas noches.

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0: Que tengas una chévere mañana. Buenos días, bienvenido, bienvenida a compartir con nosotros ya la entrega de cada día. Aquí estamos listos para continuar presentándote buena música. ¡Qué buena música la madrugada, Ani León!
1: Sí, la verdad. Aquí con buena música todo el día, todo el tiempo para acompañarte, sobre todo en esta etapa que es un poquito complicada, el despertarse.
0: Exactamente, yo creo que este punto del día es el más complicado de todos. A veces uno se queda sin almuerzo y es un momento complicado, pero levantarse... prepararse para salir a trabajo o al colegio, a la universidad. Oye, este sí creo que es el momento más complicado
1: sí,
0: del día.
1: Sí, sobre todo porque muchas veces la camita está rica, sí. Tienes mucho sueño, entonces dices, ay, me voy a acostar un ratito a cerrar los ojos mientras escucho melodía. Y te despiertas y ya llegas tarde.
0: Sí, ¿no? Efectivamente, porque la changuita, la camita te changa, eso, ¿no? La changuita te cama. Que tengas una linda mañana. Aquí estamos listos para compartir buena música a través de Melodía Radio y Oxígeno 40 en esta superconexión de todas las mañanas. Siempre pensando en que hoy nos va a ir muy bien y que con música vamos a transformar cualquier escenario negativo en positivo. Yo soy Franco Erdoíza Mancheno.
1: Yo, Andrea León.
0: Bienvenidos, esto es Ya.
1: ¡Párate!

0: La música más chévere del mundo está sonando ahora mismo en esta super mañana junto a Melodía 90.5 y Oxígeno 40 102.1. Mañana de martes 13, señoras y señores. Ahí les dejo el dato, nada más.
1: Sí, la verdad martes es que nosotros 13. Te vamos a contar por qué.
0: Denle un pan al, al lobo.
1: Denle un pan a ese perro que se está muriendo
0: perro
1: de hambre.
0: Lobo.
1: No, nosotros te vamos a contar por qué es que el martes 13 es un día de superstición y eso. Por qué en octubre es como que más. O sea,
0: ¿por qué
1: se espanta más en octubre?
0: El martes 13 de octubre tiene más poder que los otros martes 13 de cualquier otro mes.
1: También te vamos a explicar por qué le tenemos con hambre a ese perro que anda aullando.
0: Perro
1: por ahí.
0: Lobo que anda queriendo aullar, queriendo meter miedo en la mañana. ¡Paisa de aquí! ¡Paisa!
1: Eso y muchas cosas más te vamos a contar esta mañana, porque hoy te tenemos cositas.
0: ¡Cositas! Vamos a mostrar nuestras cositas, Ani León.
1: Además de contarte por qué el martes 13 es más pesado en octubre, también te vamos a contar por qué recordamos más una ofensa que 10 cosas buenas.
0: ¡Ah! ¿Qué anda pasando? Hay cosas positivas que hacen con nosotros, hace a nuestro favor y nosotros también, pero de todas ellas no sirve, solo ajá, sirve la mala.
1: Y siempre pasa, ¿no? Siempre, siempre hay alguien que hace muchas cosas buenas por nosotros y a la primera que se equivoca ya dice, no,
0: uy,
1: la peor persona del mundo,
0: sí,
1: no, ya no quiero nada
0: mí
1: contigo.
0: Exactamente, Ani León, de eso te vamos a contar ahora. Además también
1: pijamas, Franco Erdoiza, ¿qué te parece si rompemos pijamas?
0: Vamos a romper pijamas, linda tarea, como siempre digo, así que dígame usted, ¿de parte de quién?
1: Giovanni.
0: ¡Giova!
1: Nos dice Andrea, Frank, buenos días.
0: Buen día.
1: Ya párate, saludos para mi esposa Lorena.
0: ¡Lore!
1: Y mi hija preciosa Amy.
0: ¡Amy!
1: Que tengan un excelente día, bendiciones. Y también nos deja la frase de la mañana.
0: La frase Power Flower.
1: Sí.
0: La frase Power Flower.
1: Dale a cada día la oportunidad de convertirse en el día más hermoso de tu vida.
0: Feliz.

0: 40.
1: Oye, ¿ya abrazaste a tu papi? Hoy, ¿abrazaste a tu mami? ¿Abrazaste a tu hijo? Oh. ¿A la abuela? ¿Abrazaste a tu primo? ¿A la persona con la que vives? ¿A la persona que te cuida, que te quiere, que te da el desayuno? ¡Abrazos! Vamos a darnos abrazos. Vamos a entrarle este martes 13.
0: De amor.
1: Apunte abrazos. Para ver si es que vamos a romper cualquier conjuro. Y si es que hay algo malo, pues los abrazos y un te quiero lo rompen todo, lo destruyen todo. Que tengas una chévere mañana, son 6:13. ¡Ya!

0: flores que necesitamos para continuar con esta super mañana, para empezar en este día martes. ¡Martes 13! Señoras y señores, no pasa es nada, todo el mundo quédese tranquilo. Tenemos al mejor presidente del mundo, no tiene nada que ver, pero ahí va.
1: No tenía nada que ver, pero quería mencionar.
0: Exacto, de que estamos en buenas manos. Ahora sí, señoras y señores, qué linda mañana a través de 90.5 Oxígeno, Melodía y Oxígeno 102.1. Oye, esta conexión que todas las mañanas la realizamos es como el complemento, ¿verdad? Como que sí. Bob Esponja y Patricio, ahí sí vaya eligiendo Oxígeno, ¿cuál es cuál? ¿Quién es quién?
1: Como Shaggy y Scooby.
0: Esa es otra pareja, Power Flower, Shaggy
1: sí,
0: y Scooby.
1: Sí, la verdad.
0: Y a propósito del viernes 13, vamos a ver a quién quitamos, perdón, del martes 13, vamos a ver a quién quitamos la máscara como Shaggy y Scooby. O como Timón y Pumba también, que son otra pareja.
1: Sí.
0: Ajá, muy...
1: Como Batman y Robin.
0: Como Batman y Robin. Cálmese, porque está bien. Robin anda últimamente con unas actitudes medio sospechosas. Entonces, quedémonos como Timón y Pumba, nada
1: como
0: más. Como los antes mencionados. Esa es la señal de Melodía Radio 90.5 y Oxígeno 40 102.1.
1: Y Franco Erdoiza, ¿qué te parece si rompemos pijamas?
0: Vamos a romper pijamas.
1: Vamos a romper la pijama de Aníbal.
0: Aníbal.
1: Buenos días, amigos de Oxígeno 40, en la mejor como es Melodía 90.5. Qué buena música para empezar el día lleno de adrenalina.
0: Qué lindo, muy bien, la adrenalina, lo que nos hace falta. Oye, siempre uno se despierta después de beber el agüita de cada día, pues sí. ¡Venga, el primer café! Pero a veces cuando ya no hay tiempo para hacerse el café, alza el volumen de la radio, que ahí está lo que necesitas para activarte y que te pongas, es más, hiperactivo en la mañana.
1: También vamos a romper la pijama del Lobito.
0: ¡Lobito!
1: Nos dice, buenos días, André, Franco, complázcanme con algo de Led Zeppelin.
0: Eso, Led Zeppelin, correcto, muy bien.
1: Y rompan la pijama de mi nieta Amy.
0: Amy.
1: Les saluda. Les saluda Lobito. Y tenemos un mensaje de Wilm.
0: Wilm, frase...
1: No.
0: Muy bien. Muy bien.
1: Le cortó la inspiración. Wilm nos dice, buenos días, mi preciosa Andrea y estimado Franco.
0: Hola, Wilm.
1: Deseándoles con fuerte abrazos rompestrés un excelente día. Además, me gustaría que aúlle esa lobita.
0: A ver.
1: Tráiganle a la princesa.
0: Martes 13, primero voy yo, ahí va. Madre mía. Un pan, parece no.
1: Un pan, parece.
0: A Lobito, mejor digamos a Lobito, que él es experto.
1: Sí, sí, Lobito.
0: Lobito. Lobito.
1: Tenemos también un mensaje de FJ.
0: FJ, buenos días.
1: Nos dice. Buenos días, chicos. Un excelente día, martes 13.
0: Así es.
1: Y nos manda 13. Un gatito negro con alitas de murciélago. Qué bonito. Y por ser martes 13 nos pide la canción de Lady Gaga, Abra Cadabra.
0: Muy bien.
1: Con todo el gusto del mundo, ya te complacemos.
0: Muy bien, una risa malvada, Ani León, rápido.
1: No
0: una
1: fue.
0: Risa malvada. Sí. Uy, qué miedo. ¡Dios!
1: También vamos.
0: Mis pelos de punta con esa risa.
1: También vamos a romper la pijama de Johnny.
0: Johnny.
1: Nos dice, buenos días, mis panas del alma. Feliz martes, como Pedro y Pablo de los Picapiedras.
0: Exactamente. Así que esa es la señal de cada mañana de 90.5 y 102.1. Como Pedro y Pablo de los Picapiedras. Muy bien. Ani León, buenas recomendaciones.
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0: Más adelante te voy a poner Abra Cadabra, ¿te acuerdas esta canción de Steve Miller Band? Y también Abra Cadabra de Lady Gaga. Ahí solamente para entrar en conflicto con padres e hijos. Vamos a ver quiénes eligen y qué canción les gusta más. Esto más adelante.

Efectivamente, panas del alma, que tengan una chévere mañana. Es martes 13. Oye, y ahora vamos a programar las dos canciones que tienen el mismo título, pero ya dirán tanto los padres como los hijos cuál les gustas más, ¿ok? La canción se llama Abracadabra. Abracadabra, la primera la canta Steve Miller Band y la segunda la canta Lady Gaga. Así que vayan opinando guaguas y vayan opinando padres de cuál es la canción que le queda mejor a este viernes 13, a este martes 13, ¿les parece? Va la primera. ¡Qué barbaridad! Década de los 80. ¡Hey! Abracadabra.

0: barbaridad de canción. Y ahora, esta para los chicos, por supuesto. Vamos a ver si es que esta es la que prefieren los chicos.
1: A ver.
0: Me cuentan a través del siguiente número de WhatsApp.
1: 0959-2648-89.
0: Eso. Abracadabra.

0: Espectacular, son las 6:35 minutos en esta mañana. Oye, la verdad, el tiempo pasa rapidísimo, así que ya a peinarse rápido para salir a la escuelita o para quienes ya están en camino a la escuelita. Abrazos y qué bueno que hoy les vaya muy bien, ¿ok?
1: Sí, y Franco Erdoiza, respondiendo a tu pregunta de qué canción, los dos se llaman Abracadabra.
0: Ambos se llaman Abracadabra, la canción de Steve Miller Band, Abracadabra, y la de Lady Gaga, Abracadabra. Así que dígame, usted.
1: A ver, van ganando los chicos, pero Darío nos dice... Rámpale la pijama a Darío, por favor.
0: ¡Darío!
1: Nos dice... Hola, chicos, la versión original me gusta más de Abracadabra.
0: Ajá, muy bien, la versión original, o sea, Steve Miller Band.
1: Vamos a romper la pijama de Ale.
0: ¡Ale!
1: Nos dice... ¿Cómo amaneciste, Andreita Bella? Ay, muy bien, Ale, muchas gracias. ¿Y tú qué tal? ¿Qué tal tu noche? ¿Qué hiciste? Cuéntame todo.
0: Eso, cuéntame.
1: Y dice Franco, pana del alma... Linda sorpresa el Panchito ayer en la radio. Buena adquisición.
0: Exactamente. Ayer inauguró su programa El Café con Pancho. Francis Javier Carreón desde las 9 de la mañana.
1: Y nosotros te invitamos a que escuches El Café con Pancho porque está muy bueno.
0: Exactamente. Oye, muchos entran en el cafecito de la media mañana con galletas, pero nosotros vamos Café con Pancho.
1: Como así son las cosas, bien puesto.
0: Exacto.
1: También vamos a romper la pijama de André.
0: ¡André!
1: Nos dice, ya estoy aquí, buenos días, te deseo un gran día, de esos que hacen que la vida valga la pena.
0: Uy, qué lindo, eso no es así nomás, pues, Dani León. Eso no es así nomás, ahora sí.
1: Ya estoy aquí, buenos días, te deseo un gran día, de esos que hacen que la vida valga la pena, buenos días.
0: ¡Ey!
1: También vamos a romper la pijama de Johnny.
0: ¡Johnny!
1: Y nos pide una canción.
0: Vamos a ver, Johnny, déjame ver, Johnny.
1: Que dice que queda excelente para este martes 13.
0: Ah, perfecto. Buenas Iron canciones. Maiden. Bien, vamos a prepararte.
1: Vamos a romper la pijama de Dani.
0: ¡Dani!
1: Hola, chicos, para hacer de este un maravilloso día... Ay, una frase bonita.
0: Frase linda, vamos a ver. ¿Esta es frase Power Flower o cuál?
1: No, una bonita.
0: Bonita.
1: Para hacer de este un maravilloso día, solo necesitamos buena música y una gran actitud. Y también quiere romper pijamas.
0: ¡Ay, qué chévere! Ahora sí vamos a romper pijamas. ¡Un abrazo! Dígame usted para quién.
1: Gaby.
0: ¡Gaby!
1: Y Monse. Y nos pide una super canción que con todo el gusto del mundo te vamos a complacer. Vamos a romper la pijama de Jackie.
0: ¡Jackie!
1: También nos regala su voto por las canciones de Abracadabra y dice, la original, chicos, muy buenos días.
0: Exactamente, gracias, la original. Bien, acá tengo otro mensaje de Víctor y también nos dice, la ochentera, por favor. Así que, Abracadabra de Steve Miller Band.
1: Le bajaron, ¿eh? Porque iba ganando
0: Lady Gaga. Lady Gaga iba arriba. Los chicos también estaban haciendo sus aportes. Antes de ir a la escuela, dice, señor Gonzalito, usted está manejando la buseta, yo no sé, présteme su celular, quiero mandar un mensaje a Melodía y Oxígeno. Ya. Muy bien, Ani León, pero así como la buena vibra y la buena música, buenas recomendaciones.
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0: Y si en este martes 13 te mandan a volar,
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0: ¡Ningún martes 13! Porque hoy voy a pasármelo bien. Esa fue la decisión desde muy temprano en la mañana. Buenos días. Ya. ¡Yeah!

0: Exactamente, buena música para acompañarte en esta gran mañana. A través de Melodía Radio 90.5 y Oxígeno 40 102.1. Ani León.
1: Franco Ardoiza, ¿qué te parece si rompemos pijamas?
0: Vamos a romper unas cuantas pijamitas por allí que las veo de más en este punto de la mañana.
1: Sí, la verdad. Vamos a romper la pijama de Luis.
0: Vamos a romper la pijama de Luis.
1: Referente a las canciones, nos dice, estas, abracadabra, buenísima las dos. Yo les pongo punto a las dos.
0: Las dos buenas.
1: Saludos a Adriancito, que se está listando para la escuela.
0: ¡Eso, hola, Adriancito!
1: Deseamos que este día te vaya súper, súper bien también. Vamos a ver, André también vota por
0: André, ¿qué
1: la
0: dice?
1: Original.
0: Por la original, sí. Steve Miller Band de Abracadabra.

0: Bien.
1: Y Dani también dice, mi voto por Abracadabra original.
0: Original, qué barbaridad. Ambas, la verdad, súper buenas, pero sí, se ha llevado el galardón al mejor Abracadabra del martes 13, Steve Miller Band.
1: Y recuerda que más adelante te vamos a estar hablando un poquito del martes 13 y por qué es más potente cuando se trata de octubre. Pero Franco, ¿qué te parece si hoy hablamos un poco sobre la importancia de tener confianza, de que los demás confíen en nosotros?
0: Me gusta mi compañera.
1: Uy, digo, las declaraciones.
0: Tema, el tema de mi compañera. Tiene buenos temas mi compañera. Solo por eso, señoras y señores, a continuación, Ani León, la fabulosa.
1: Había una vez, en las maravillosas Islas Galápagos, una tortuga llamada George, heredero de la historia del solitario George, que caminaba lentamente bajo el sol, llevando sobre su caparazón muchos más años. Llevaba la memoria de su tierra, la fidelidad a sus principios y la sabiduría de quien sabe que las cosas importantes no necesitan gritarse. George era noble y leal. Cuando alguien era acusado injustamente, no miraba hacia otro lado. Escuchaba, observaba y defendía la verdad, incluso cuando hacerlo le traía problemas. En aquella misma isla vivía Charlie, un pequeño pinzón de alas inquietas y pico veloz. Charlie tenía una habilidad extraordinaria. Podía contar una historia de mil maneras diferentes. El problema era que, con frecuencia, sus historias tenían más imaginación que verdad.
0: George dijo esto, George dijo aquello.
1: Cantaba Charlie de rama en rama.
0: George dijo aquello.
1: Y cuando alguien le preguntaba si estaba seguro, respondía:
0: bueno, eso escuché por ahí.
1: Un día, Charlie comenzó a contar cosas que no eran ciertas sobre los habitantes de la isla. George, preocupado, se acercó y les dijo:
2: Charlie, tus alas te permiten volar muy lejos, pero tus palabras pueden llegar todavía más lejos. Ten cuidado con lo que llevas de un lugar a otro.
1: Charlie soltó una risita.
0: ¡Ay, George! Tú eres demasiado lento. Mientras tú das un paso, yo ya he visitado a 3 árboles y he contado 5 historias. Así es como se consigue que todos te escuchen.
1: George sonrió con paciencia.
2: Que muchos te escuchen no significa que crean en ti. Y que repitas algo muchas veces no lo convierte en verdad.
1: Charlie, molesto, decidió demostrar que podía tener siempre la razón. Desde entonces, cada vez que alguien lo contradecía, inventaba una nueva explicación. Si lo descubrían en una mentira, culpaba a otro. Si lo sorprendían cambiando su versión, decía que nadie lo había entendido. George, mientras tanto, continuaba su camino. No hablaba mal de Charlie, ni buscaba vengarse. Simplemente defendía a quienes eran señalados injustamente y procuraba que la verdad no quedara enterrada bajo tantos rumores. Una mañana, Charlie llegó muy preocupado.
0: George, nadie cree en mí. Cuando digo algo, todos se preocupan si será verdad, será mentira. ¿Por qué te escuchan a ti si apenas puedes hablar?
1: George levantó su enorme cabeza y respondió:
2: porque yo no necesito cambiar mi historia para agradar a cada uno. Lo que digo procura coincidir con lo que hago. Mi caparazón lleva más huellas que las tuyas en el camino. Pero mi carácter se demuestra con mis acciones.
1: Charlie bajó la mirada.
0: ¿Y cómo puedo recuperar la confianza de los demás?
2: Empieza por decir la verdad, incluso cuando te perjudique. Reconoce tus errores. Deja de repetir lo que no sabes y aprende a ser leal, también cuando nadie te está mirando.
1: El pequeño pinzón guardó silencio. Por primera vez, comprendió que podía volar sobre todas las islas y aún así no encontrar un lugar donde descansar si nadie confiaba en él. Desde aquel día, Charlie intentó hablar menos y escuchar más. No se convirtió en un animal perfecto, pero comenzó a reconocer sus errores y a corregir sus palabras. George siguió caminando bajo el sol de Galápagos, firme y sereno, recordando que la verdadera grandeza no consiste en ser el más rápido, el más ruidoso ni el que más historias cuenta. Consiste en ser fiel a lo que uno representa. Y así, entre la lentitud sabia de una tortuga y el vuelo inquieto de un pinzón, la isla aprendió una lección que todavía susurra el viento.
3: ¡Eso! ¡Mira la fabulosa! ¡Muy bien! ¡Qué tortuga y qué pinzón, por favor!
1: Sí, la verdad.
3: Pero, ¿tortura? ¿Sabes?
1: La tortuga.
3: La tortuga lleva su historia. Oye, no sé qué pasa, Dios. No tomen las pastillas de la alergia de mañana, por favor, eso provoca sueño. Muy bien, la tortuga lleva su historia en el caparazón. Cada uno lleva su verdadero valor en sus actos. Porque las palabras pueden volar de árbol a árbol, pero la lealtad es la que construye la confianza.
1: Además, cada quien defiende la verdad no necesita ensuciar a nadie. Y quien cambia sus palabras según le conviene, termina perdiendo aquello que ningún vuelo puede recuperar. La confianza a los demás. Y queremos darle un agradecimiento a Ale, porque esta fábula nos la mandó ella. Muchas gracias. Qué lindo escribe.
3: Gracias, Ale.

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1: Las 7 de la mañana, 5 minutos. Aquí estamos de regreso. Eso, qué bonito.
0: Y más adelante te vamos a contar unas cositas del martes 13.
1: Uy, qué cositas tienes, Dani León. Te contamos.

0: Tremendas canciones que están sonando ahora mismo en esta super mañana de martes. Señoras y señores, martes 13. ¿Qué anda pasando ahí? Con aquellas personas que creen o no creen en esas cuestiones de la suerte.
1: ¿Tú crees en el martes 13? Ajá. ¿Tú crees? Cuéntame, Franco, ¿crees?
0: La verdad, no. O sea, ¿qué creo qué?
1: Si es que es cierto que es de mala suerte.
0: Un día de mal, no, nada que ver, nada
1: dicen
0: que ver.
1: Dicen por ahí, justo en la mañana me salió así de que cositas que no hay que hacer el martes 3. No te vayas, no, mentira. Decía que no limpies la casa de noche.
0: No limpies
1: porque ahí vas a botar tu buena suerte.
0: Tu buena suerte se va a ir por el caño, sí, si limpias la casa de noche. Pero
1: no hay
0: en fin,
1: que limpiar la casa de noche.
0: Si ni de día limpias.
1: Es que de noche uno está más inspirado.
0: Uno de noche llega, saca la corbata y se pone a limpiar, pero hoy.
1: Dice, qué casualidad, hoy quiero limpiar mi casa en la noche.
0: Si te cogió las ganas locas de limpiar tu casa esta noche, no lo hagas, bebé.
1: Sí. También decía de mala suerte. De viajar. Ajá, que no si viajes. Puedes quedarte en tu casa y no ir a trabajar.
0: Ajá, muy bien, no viajes.
1: Nosotros estamos trabajando en casita hoy.
0: Los que trabajan viajando, todo el éxito del mundo. Hoy van a vender más que nunca porque sí. Muchas veces los viajes son precisamente a otros lugares para cuestiones de ventas, ¿no?
1: Exactamente. Franco Ardoiza, rompamos pijamas.
0: Vamos a romper pijamas. Eso sí es de buena suerte, pana del alma.
1: Vamos a romper la pijama de David.
0: ¡David!
1: Nos dice, Oli, buenos días a todos. Es un gusto poderles escuchar una mañana más.
0: ¡Lindo!
1: Que sea de muchos éxitos para todos. En el programa que conducen hasta las 9, quería que para mí es el mejor.
0: ¡Wow! ¡Gracias, David! Yo también creo que es el mejor, la verdad.
1: ¿Sabes también quién piensa eso? La producción de nuestro programa.
0: Exactamente. Solo la competencia nomás nos dice que no. Pero bueno, no hay que hacerles caso. Hoy es martes 13, señoras y señores, y saben de dónde nace estas creencias.
1: Vamos a hablar de eso.
0: Hoy te contamos.
1: Te voy a hablar un poco sobre por qué un martes 13 que cae en octubre adquiere una atmósfera más pesada.
0: Exactamente, ¿por qué?
1: Primero es porque hay un cruce de temporadas con lo oculto.
0: Oculto.
1: Aunque no lo crean, octubre funciona como un amplificador cultural automático debido a que está asociado con Halloween y las historias de terror, Halloween. Los disfraces y el imaginario de lo paranormal. Así que cuando el martes 13 coincide con octubre, el entorno colectivo ya siente ahí como que algo malito.
0: Sí.
1: ¿Sabes qué se dice también?
0: ¿Qué se dice?
1: Que en octubre estás más conectado con lo que es la brujería, lo espiritual. Y de hecho, se dice por ahí que el 31 de octubre es cuando los muertos tienen permitido salir. O sea, los fantasmas pueden salir, y pueden ir y pasear y ver gente.
0: Y pueden ir a Keops también.
1: A Keops también.
0: Wow.
1: Y de hecho, como estás disfrazado, obviamente los muertos retoman sus actividades, pero como fallecieron. Ajá. Así que para eso estás disfrazado, para que los muertos no digan, ¡ay, un vivo! Y se asusten. No, también tiene mucho que ver con lo cinematográfico y la narrativa.
0: La narrativa.
1: La coincidencia del martes 13 en octubre parece sacada directamente de las películas de terror.
0: Terror.
1: Lo que facilita que nosotros, las redes sociales también, y las conversaciones alimenten el miedo, ¿sabes? Perdón, porque nosotros ya estamos predispuestos desde ahorita, ¿no? ¿Qué empezamos diciendo? Que es martes 13.
0: Es martes 13.
1: De terror.
0: Y a mí me da miedo los apagones.
1: Y empiezan hoy. También tiene mucho que ver la sugestión.
0: ¿La sugestión?
1: Aunque el mes de octubre no altera la física ni la realidad, nada.
0: Nada.
1: Como nosotros nos criamos en un ambiente en donde nos van diciendo, esto está mal, y nos enseñan, ¿no? Que en estas fechas los fantasmas y los monstruos. Entonces ya llega y es parte de nuestra cabeza. Entonces, como crecimos viendo en las películas, en las historias, que el martes 13 era preocupante, cuando llega ya te predispones a que algo va a salir mal.
0: Exacto, muy bien. Exactamente, te predispones porque crees que ya automáticamente el martes 13 trae cositas.
1: Malas. Pero no necesariamente es así.
0: Si no, Annie León, dame una
1: Una buena noticia.
0: Una buena sugerencia, efectivamente, para romper el hechizo.
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0: Buenos días, pana del alma.
2: Hola, mis queridos amigos Ann y Franco.
1: Hola.
2: Como siempre, enviándoles un fuerte abrazo, un cordial saludo. En esta mañana que promete tener un sol de esos soles que queman.
0: Brutales.
2: Como siempre, felicitándoles por esa fábula. Son genial, genial. Si de pronto me pueden ayudar con la canción de David Bowie, Starman.
0: ¡Wow!
2: Y deseándoles un excelente día a todos los radioescuchos y a ustedes, mis amigos.
0: Gracias, un abrazo, mi querido Jorge. Enseguida ubicamos tu canción, ¿ok? Esto se va para Quito, Bon Jovi. André, para que lo escuches y lo compartas.

0: martes 13, queridos panas del alma, pero no pasa nada. Estamos con buena música, rompiendo todos los hechizos del mal, de la que sabemos y del que sabemos también. Así que la buena música y la buena energía efectivamente nos ayuda y nos permite tener un martes extraordinario.
1: Efectivamente, Franco Erdoiza, ¿qué te parece si rompemos
0: mira,
1: pijamas?
0: Yo creo que, o mucha gente cree que es martes de 13 y viene la mala suerte, pero mira cómo me ha ido a mí de mal que la Ani León me dice, vamos, un bolón de chicharrones con queso, doble extra porción y una taza de café filtrado. ¡Qué mala suerte puede ser esa!
1: No hay como contarle nada aquí al compañero. Es más, le desinvito.
0: Gracias, Ani León. Mira qué mala suerte tengo yo. Voy a empezar el día así, nada más.
1: Vamos a romper la pijama de Willy.
0: ¡Will!
1: Nos manda una super imagen de Halloween. Está Halloween. Muy linda, ¿verdad?
0: Ani León, me das miedo con esa cara.
1: No estás más tienes, aterrador, mira. Dice, saludos mis panas del alma. Buen día, buen martes 13. Y nos pide también una canción.
0: Ajá, ¿cuál será? A ver, déjame ver. ¡Will! Ah, por Willy, supuesto, sí. Willy.
1: Y dice, gracias infinitas, excelente día de labores. Y Andreita, me encanta tu voz. Cuando la escucho me levanta por completo.
0: ¡Uy! ¡Vuelta! ¡Vuelta! ¡Vuelta!
1: Ay, gracias por siempre estar escuchándonos, la verdad, yo muy contenta. Sobre todo muy contenta de que mi voz les ayude a despertar.
0: ¡Qué lindo, Ani León!
1: También vamos a romper la pijama de Rolly.
0: ¡Rolly!
1: Buen día, amigos, muy buena música. Ustedes sí que saben hacer empezar bien el día. Eso, un fuerte lindo abrazo a ustedes. Igualmente, Rolly, esperamos que este día te vaya súper, súper bien. Te mandamos muchos saludos.
0: Exactamente, mi querido pana del alma. Oigan, martes 13, cositas que pasan en el país, en el mundo y que vamos a contarlas ahora mismo a través de Melodía Radio 90.5 y Oxígeno 40 102.1. Cosas que...
1: ¿qué pasan?
0: Que sí dan miedo.
1: Panamá envió 278 toneladas de ayuda a las zonas afectadas por el terremoto. El gobierno de Panamá envió las primeras 278 toneladas de ayuda humanitaria a las comunidades afectadas por el terremoto de magnitud 7,7 registrado el viernes 9 de octubre. El cargamento incluyó agua, alimentos, carpas y otros artículos de primera necesidad para las familias damnificadas. Las labores de distribución enfrentaron dificultades por las fuertes lluvias y los daños en carretera y puentes. De las 278 toneladas enviadas, 28 fueron transportadas por vía aérea para llegar a las zonas de difícil acceso. El sismo afectó principalmente a las provincias de Los Santos, Herrera, Cocle y Veraguas. Las autoridades panameñas reportaron más de 2.000 damnificados y daños en las viviendas, escuelas e infraestructura pública.

0: 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Preparados entonces, porque eso viene un poquito más
1: adelante.
0: Más adelante. ¡Feliz martes 13!

0: Jay.
1: Franco Herroiza, ¿qué te parece si rompemos pijamas?
0: Antes de eso, Ani León, qué tremendo recuerdo de estas estrellas del 45, por supuesto.
1: Sí.
0: Con estas canciones hemos abierto el apetito, diría yo. Oye, qué buenos recuerdos, la verdad. Qué tremenda canción. Gracias por pedirla y por formar parte importante de esta super mañana. Ahora sí, Ani León, dígame, ¿a quién le vamos a proceder a romper la pijama como tiene que ser?
1: Tarje nos escribe y Tarje nos dice: muy buenos días, mis locutores favoritos. Gracias por ponerle alegría a las mañanas. Quiero que, por favor, le den un saludito de feliz cumpleaños a mi querida hermana Silvia León hasta Atacame.
0: Exactamente, vamos a mandarle un super cumpleaños a Silvia. Está de cumpleaños y nos escucha en Atacames, así sí. Que de parte de Tarje, su hermanita,
1: de
0: toda su familia, que le quiere muchísimo, que le extrañan mucho también, sí. Porque claro, pues estar en Atacames, ahí desarrollando las labores y todo lo demás hace que se separe un poco la familia, pero el cariño sigue intacto ahí, así que cuando quiera, vuelva, o si quiere, vamos todos.
1: Nosotros sabemos.
0: Exacto.
1: Que digan dónde es la fiesta y nosotros vamos.
0: Exacto, invite Silvia. Un par de locutores también.
1: Sí, nosotros vamos y animamos la fiesta. Silvia, esperamos que este día sea espectacular, que estés rodeada de amor, y recuerda que tu familia aquí en Ambato te ama muchísimo y que esperamos con todas las ansias que regreses para festejar.
0: ¡Qué lindo! ¡Que viva la cumpleañera!
1: ¡Que viva!
0: ¡Que viva! Y que le den abrazos. Que le den, que le hagan soplar. ¿Qué soplan allá? La torta de camarones.
1: Que sople un bolón.
0: Un bolón. Bueno, un abrazo grande. Que tenga un lindo día la cumpleañera.
1: Y que nos avise para caerle en la casa.
0: Exacto. Muy bien. La 7:41.
1: Recuerdo, Isa, más adelante te voy a contar algunos datos curiosos sobre el martes 13 que están englobados al número 13. Pero antes quiero decirte cómo ganarte una super tele.
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0: tengas una chévere mañana, pana del alma, que estamos compartiendo contigo ya.
1: ¡Párate!
0: Ya ¡párate! 7:50 minutos de la mañana. Ani León, se viene el primer reto de la mañana.
1: Exactamente.
0: Atentos. Te recuerdo que en este mes de octubre nosotros estamos en...
1: ¡Cáchale la melodía!
0: ¡Cáchale la melodía! ¡Cáchale la melodía! ¿Aceptas el reto? Ya que estamos ya con el primer reto de la mañana, atentos. Va a sonar una canción y apenas en 3 segundos tú tienes que saber a quién le pertenece, cómo se llama. Y de esa manera podemos inscribir tus datos personales para que puedas llevarte en el sorteo de final de octubre una super tablet Samsung Galaxy.
1: Exactamente. Y recuerda también que para participar nosotros estamos pidiendo una nota de voz. Tienes que mandar una nota de voz y tienes más posibilidades de ganar. Tienes que enviarla al 0959-264889 con el nombre de la canción y del artista.
0: Perfecto, estamos listos. En octubre, cáchale la melodía. ¿Aceptas el reto? Escuchen bien, 3 segundos de una canción para que ustedes adivinen cuál es. Va. ¡Ya! ¡Nada más!
1: Pero póngala otra vez.
0: ¿Qué
1: otra
0: canción
1: vez.
0: Es?
1: Otra vez.
0: Listo, ahí está la canción. Facilita para que ustedes me la digan cómo se llama, quién la canta.
1: Y recuerda, participan notas de voz.
0: Exacto, vamos a ver. Solo participan notas de voz en esta super mañana, son 7:51.
1: Y van llegando mensajes.
0: Vamos a ver. Luis, buenos días. Hola.
2: Hola chicos, buen día, buen día. Bonito de Jarabe de Palo.
0: Bonito de Jarabe de Palo, vamos a ver. Gracias Luis, Jaque.
3: Chicos, buenos días, es de Jarabe de Palo. Bonito.
0: Bonito Jarabe de Palo, gracias Jaque. Vamos Paco.
4: Hola amigos, bonito de Jarabe de Palo.
0: Muy bien, bonito de Jarabe de Palo. Diego.
5: Hola amigos de Radio Melodía, la canción es Bonito de Jarabe de Palo.
0: Ah, muy bien, Fernanda, buenos días.
6: Bonito de
7: Jarabe. Hola, bonito de Jarabe de Palo.
0: Perfecto, bonito de Jarabe de Palo. Diego.
8: Bonito de Jarabe de Palo, excelente programa.
0: Gracias, mi querido. Gracias, mi querido Diego, un abrazo. Vamos a ver, Giovanni, buenos días.
9: Hola amigos de Melodía, es bonito de Jarabe de Palo.
0: Ajá, vamos a ver, Maribel, buenos días.
10: Hola amigos de Radio Melodía, ¿cómo están? Muy bonito programa. Es bonito de Jarabe de Palo. Mi nombre es Nelly Chaquinga Paredes, con número de cero.
1: Oye, ya. No vamos a doxear a los oyentes.
10: Y deseo participar para el premio de la tabla.
0: Qué lindo, gracias. Un abrazo fuerte. Vamos a ver qué nos dice Dani.
11: Chicos, buen día. La canción es Bonito de Jarabe de Palo.
0: Ah, muy bien. Vamos a ver si es Dani.
12: Rolly. Buenos días, amigos. Rolando Villasís, desde el Cuerpo de Bomberos de Ambato. Jarabe de Palo. No me acuerdo el nombre.
1: Pero Jarabe de Palo.
13: La canción es Bonito de Jarabe de Palo. Un buen programa.
0: Gracias, Mauri. Vamos a ver. Perfecto. Y mientras suena la siguiente canción, todavía tienen 3 minutos más para acertar si es o no es la canción que nos acaban de decir. En 3 minutos ya vamos a dar a conocer cuál es la canción. Y si aciertan y acertaron, inscriban, manden sus datos personales para que inscriban sus datos personales precisamente para el sorteo.
1: Para que se inscriban en el sorteo.

0: Aquí estamos hablando contigo en esta super mañana, 7:56. Feliz martes, 13 de octubre, queridos panas del alma, qué barbaridad. Vamos ahora inmediatamente a dar a conocer si la canción es o no es. Hola Luis, buenos días.
1: ¿Qué tal amigos, panas del alma? La canción es Bonito, de Jarabe de Palo.
0: Ajá.
1: Saludos, mis panas.
0: Saludos. Perfecto, vamos a dar a conocer ahora si es o no es. Para quienes dijeron Jarabe de Palo, Bonito, envíen sus datos personales que están participando por el sorteo de una super tablet Samsung Galaxy.

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0: Las 8 de la mañana con 6, aquí estamos de regreso.
1: Más adelante te vamos a contar unos datos curiosos del martes 13.
0: Exactamente, con eso regresamos. Mientras tanto, en tu oficina queremos mandarte un gran abrazo y que el inicio de esta jornada sea espectacular. Que el trabajo sea bueno, que la relación con los jefes, compañeros y demás también, con los clientes, con los usuarios, que te vaya bien ahora. Buenos días.

0: Lo que necesitas cada mañana para empezar como tiene que ser cada día a través de Melodía Radio 90.5 y Oxígeno 40 102.1. Ya habíamos dicho, somos el Timón y Pumba. Qué barbaridad. El Bob Esponja y Patricio. El Pedro y Pablo de los Picapiedra. Que tengas una chévere mañana, son 8:10. ¿Qué tal el trabajo? Éxitos. Hoy, más allá de la mala suerte, está tu esfuerzo y las cosas que tú hagas para que salgas bien librado esta jornada.
1: Y recuerda que puedes seguir pidiendo tus canciones favoritas 0959-2648-89. Pero Franco Erdoíza, las noticias nos llegan.
0: Exactamente,
1: volando.
0: Las noticias de los viajes y todos los demás, acá a nosotros nos llega volando. Hola, Forum Viajes.
2: Muy buenos días, amigos de Melodía. Hoy Forum Viajes te trae los destinos que tú quieres.
0: A ver.
2: Sin pasaporte, solamente con la cédula.
0: Con la cédula.
2: Y si tu próxima aventura comienza en Colombia, justamente un país que solamente nos pide la cédula.
0: Muy bien.
2: Imagina caminar por las coloridas calles de Cartagena, sentir la brisa del Caribe y descubrir las aguas cristalinas de Barú.
0: Me encanta.
2: Además, también tenemos a otra ciudad como Medellín, una ciudad que sorprende, inspira y enamora. Ajá. La única ciudad en Latinoamérica que tiene transporte masivo aéreo, así que vas a conocer un paraíso.
0: ¡Qué lindo!
2: Además, puedes dejarte conquistar por los paisajes de Guatapé, que es una balsa increíblemente grande, en ajá, donde también está un pueblo por debajo del agua, o sea, algo de otro mundo.
0: Exacto.
2: Ahí también puedes conocer la imponente Piedra del Peñol y contemplar un horizonte que jamás olvidarás. Y cuando llegues a Barranquilla, sí, dirás, en Barranquilla me quedo, porque ahí vas a disfrutar de la alegría, sí, la música y el sabor caribeño que se lleva en el corazón.
0: En Barranquilla
2: tenemos,
0: me quedo.
2: Muchos destinos en Colombia, muchos van simplemente desde $799, incluyendo boleto aéreo, alojamiento y las comidas. Así que no te olvides siempre de pensar en estos destinos colombianos también para tus vacaciones. Simplemente una escapadita.
0: Exacto.
2: Ahora está de moda que no hagas un solo viaje durante el año, sino varios viajes a varios destinos durante tus vacaciones. 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
0: ¡Qué lindo! Porque viajar es vivir.
1: Franco Erdoíza, ¿qué te parece si te cuento unos datos curiosos de el viernes o martes 13?
0: Antes de que nos vayamos a los datos curiosos, oye, qué barbaridad, qué conveniente los precios para viajar a Colombia.
1: Imagínate viajar hoy.
0: Exactamente. Oye, y ya no
1: para
0: necesitas tus vacaciones, porque puedes irte un feriado, un fin de semana y nada más. ¡Qué lindo! ¡Gracias, Forum Viajes! Ahí tienes una buena recomendación. Y ahora, Ciani León.
1: Bueno, LD, antes que nada, nos manda una imagen. Dice, feliz y suertudo martes 13 para todos. Y nos manda la foto de un gatito negro. Así que vamos a empezar hablando sobre eso, los gatos negros.
0: Exactamente, gatos negros, martes 13. ¿Qué anda pasando?
1: Bueno, los gatos negros son considerados de mala suerte porque en la antigüedad eran considerados gatos de bruja.
0: O brujas.
1: Se decía que las brujas se convertían en gatos. Que tenían la fuerza de convertirse en gatos negros para ocultarse en la noche y poder ir y robarse el alma de los bebés.
0: Y robarse las empanadas de la abuelita.
1: Pero ¿sabes que en otros países, en cambio, los gatos negros son considerados de buena suerte?
0: De buena suerte.
1: Por ejemplo, en Japón, los gatos negros son considerados que atraen la buena fortuna. Entonces es más probable que en esos países la gente tenga gatos negros.
0: Ah, muy bien. Mira, como buena fortuna, para que atraigan la buena fortuna.
1: Yo que tengo un gato negro, te confirmo que son de buena suerte.
0: Ah, sí, ¿verdad?
1: Sí.
0: Muy bien.
1: Mi gato entonces negro y el suertudo.
0: Te ha traído buena suerte.
1: Sí. También dicen por ahí que los gatos negros son buenos para alejar las malas energías, porque son gatos negros.
0: Uy.
1: Para que veas.
0: Porque ¿quién puede contra ellos, además?
1: Exacto. Muy bien. También se cuenta por ahí que cuando a un gato se le cae un bigote y tú lo encuentras, ¿no? Porque obviamente mudan de bigote, mudan de pelo. Si él deja que encuentres de ese bigote, eso quiere decir que te quiere regalar de su suerte.
0: Uy. ¡Cálmate, gato negro! ¡Qué buena suerte! Yo necesito.
1: Yo tengo un bigote, te lo regalo.
0: Oh, qué lindo.
1: Déjame contarte, ¿sabías que hay edificios en donde el piso 13 desaparece?
0: Ajá.
1: Pero solo en el ascensor. Obviamente existe el piso 13, pero no le llaman piso 13.
0: Exacto, tiene los números ahí en el ascensor, pero el 13 no consta. ¿Por qué no consta?
1: Mira, en algunos hoteles y edificios pasan del piso 12 al 14 en su numeración para evitar e incomodar a huéspedes supersticiosos. Ajá. Sobre todo pasa en países asiáticos, donde el 13 y la palabra muerte tienen una pronunciación similar. Entonces le tienen miedo.
0: Uy, le tienen miedo.
1: Sí. Otro dato curioso sobre el 13. Hay una cena de dioses que pudo alimentar la mala fama del número 13.
0: Ajá.
1: Hay una leyenda nórdica que cuenta que Loki llegó como invitado número 13 a un banquete de dioses. Ajá. Y que cuando él llegó, se desencadenó una tragedia.
0: Dios.
1: Y de ahí nace una de las supersticiones de que el 13 es un número de mala suerte.
0: Ah, 13, Loki.
1: También se habla sobre la carta número 13 del tarot. ¿Sabes cuál es la número 13 del tarot?
0: No.
1: Es la muerte.
0: La muerte.
1: Pero no necesariamente significa eso.
0: ¿Sí, no?
1: En la interpretación tradicional del tarot simboliza la transformación, el cierre de etapas y cambios. Y su nombre ha contribuido a la fama misteriosa del número. Sin embargo, recuerda, si alguna vez vas a que te lean las cartas y te sale la 13, la muerte.
0: La 13, gracias, pana. Hasta ahí nomás llegaste. Gracias a la sintonía.
1: No necesariamente, sino significa que estás en una época de transformación. Lo malo va a morir y va a nacer algo nuevo, algo bueno para ti.
0: Ah, no es del todo malo el 13.
1: No. Más adelante te vamos a seguir contando otras supersticiones que están alrededor del número 13.
0: Además,
1: pero antes,
0: cuénteme algo de la buena suerte.
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0: Que tengas una chévere mañana, son 8:16 y nosotros a la mala suerte le decimos lerolero. Con guardarraya, que tengas una chévere mañana. Martes 13 de octubre, no pasa nada, pana del alma. De la pura buena suerte, hoy viene a las 9, Pancho Carrión.

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0: sabes lo que tienes que hacer cuando suena la canción de Seekers, ¿verdad?
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0: Exactamente, Annie León, aquí están nuestros panas del alma que una vez que escucharon esta super canción de Seekers, si te vieras con mis ojos, dijeron, yo me la sé, se llama de esta manera, inscríbanme. Y ahí está efectivamente registrado tus datos personales para el sorteo de una super tablet Samsung Galaxy.
1: Exactamente, así que recuerda, para poder participar con Seekers, solamente tienes que estar pendiente a la programación de Melodía Radio 90.5 y cuando salga su canción, Si te vieras con mis ojos, puedes participar.
0: En efecto, Annie León, yo lo que quiero recomendarte, pana del alma, es que ya busques en App Store y Play Store, de acuerdo a tu sistema, la nueva aplicación gratuita que está para todos los emprendimientos y negocios y grandes empresas también, quienes quieran ordenar de mejor manera sus inventarios y quienes quieran promoverse también en segmentos de público que todavía no les compran. Ajá. Así que descárgate ahora esta nueva aplicación que se llama
1: ¿Qué hay?
0: Por supuesto, ve a App Store, a Play Store y ahí está
1: ¿Qué hay?
0: Y descubre
1: ¿Qué hay?
0: Uy.
1: Recuerda, la aplicación de que hay es naranjita y tiene una lupita blanca caminando. Ahora sí, Franco Erdoiza, te voy a seguir contando otros datos curiosos sobre el 13 del martes o viernes 13.
0: Exactamente, martes 13 y 13 todavía, que coincide en el mes de octubre, sí. Pues tiene mucho más significado.
1: ¿Sabías que en algunos aviones evitan poner la fila número 13?
0: Ajá.
1: Es similar a lo de los ascensores.
0: De superstición.
1: Sí.
0: Igualito.
1: Hay pasajeros supersticiosos que no se quieren ir en la línea 13 y como se dieron cuenta que en muchas aerolíneas esa fila se quedaba vacía, decidieron simplemente eliminar el número. Para que veas.
0: ¡Qué barbaridad!
1: Ahora, quiero que sepas que el martes 13 y el viernes 13 no son lo mismo.
0: No son lo mismo ni martes ni viernes 13.
1: No. En países hispanohablantes como el Ecuador es popular temerle al martes 13. Mientras que en Estados Unidos predomina el viernes 13. La superstición depende de la cultura y no de una regla universal. No sé si te has dado cuenta que hay películas de terror en Estados Unidos que se llama Viernes 13.
0: Viernes 13 se llama la película.
1: Y como nosotros estamos acostumbrados al martes, es más fácil tenerle miedo a los dos días.
0: Entonces tenemos miedo al viernes y al martes.
1: Hay que aprovechar.
0: Muy bien.
1: También el miedo al 13 tiene un nombre que es medio difícil.
0: Ajá.
1: Tiene un nombre para que veas.
0: A ver.
1: A ver, yo no... Les digo que me va a salir perfecto. Pero se llama triskaidecafobia.
0: ¿Ya? ¿Otra vez?
1: Triskaidecafobia.
0: ¿Ya?
1: Y no es un simple, o sea, no es un simple miedo de decir, ay, no me gusta este número, sino generalmente hay personas que sienten un miedo real. Les da ansiedad.
0: El martes 13.
1: El número 13.
0: El número 13.
1: Al punto de que, por ejemplo, se la pasan muy mal cuando es un día 13, un martes 13, un viernes 13. Sobre todo estos días se la pasan mucho peor.
0: Ajá, o sea, sí tiene mucho que ver en sus vidas, ¿no?
1: Uh-huh.
0: Qué barbaridad. Oye, y entonces, a ver, repita la palabra.
1: Triskaidecafobia.
0: Triskaidecafobia, ¿para quién es?
1: Decafobia.
0: Decafobia.
1: Sin la I de deca.
0: Decafobia.
1: Sí.
0: Si tienes miedo al 13, tienes triskaidecafobia. Uy, qué miedo.
1: Y sabías tú también que así mismo como en algunos lugares del 13 suena similar, ajá, a la palabra muerte, también hay países en donde el 4.
0: El 4.
1: Tiene el mismo problema, la pronunciación. Entonces hay lugares que le tienen mucho miedo al número 4 y evitan usar el número 4. Y todos los números que sean similares.
0: Ajá.
1: Por ejemplo, 14, 4, para que veas.
0: Ah, sí, todos los que tengan 4.
1: Te dan miedo.
0: Qué barbaridad. Mañana es 14, o sea, la va a pasar mal el 13.
1: La puede pasar mal. El 13, el 14, se la pasa mal todos los días. Más adelante te vamos a contar otras cositas curiosas, pero antes quiero decirte qué puedes hacer este martes 13. 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
0: 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Panas del alma, vamos a entrar ahora en el siguiente reto de la mañana. En octubre, cáchale la melodía. ¿Aceptas el reto? Bien, efectivamente, panas del alma, les recordamos que quienes participen y quienes acierten a la canción tienen que enviar sus datos. Participan únicamente en notas de voz.
1: Exactamente, recuerda que para participar necesitamos que nos mandes una nota de voz que diga el nombre del artista o la canción al 0959-2648-89.
0: Listo, Ani León, vamos al siguiente reto de la mañana. En octubre, cáchale la melodía. ¿Aceptas el reto? Listo, señoras y señores. Ya, nada más. Esa es la canción que participa en esta mañana para que tú puedas adivinarla e inscribir tus datos. ¿Va de nuevo? Ya, eso es todo.
1: Una vez más.
0: Vamos, una vez más. Ya, ¿saben qué artista es? ¿Qué canción es? ¿A qué artista le pertenece? ¡Escríbanos ahora! Ya tenemos un mensaje de texto de David. David participa, él es el único que tiene autorización, salvoconducto para poder participar con mensajes de texto. Mientras tanto, todos
1: tienen que enviar su nota de audio. 0959-2648-89.
0: Efectivamente, Ani León, ya tenemos los audios. Antes de eso, una vez más, ¿te parece?
1: Claro que sí.
0: Vamos. Oye, qué linda canción, además. Vamos a ver si recuerdan este intro. Ya, nada más. Listo, vamos a saludar con Dianita. Que tengas una chévere mañana. Buenos días, ¿qué canción es?
2: Panas del alma, es Hard to Say I'm Sorry.
0: I'm Sorry. Muy bien, linda mañana, Dianita. Jackie, buenos días.
3: La canción es Hard to Say I'm Sorry, de Chicago.
0: Muy bien, Chicago. Gaby, buenos días.
4: Saludos, Melodía Radio. La canción es I'm Sorry, de Chicago. Les saluda Gaby desde Baños.
0: Desde Baños. Un abrazo grande también para la gente de Baños. Muy bien, mientras suena la siguiente canción, tienes tiempo para escribirnos y dejarnos tu nota de audio para ver si aciertas o no aciertas con esta super canción. En octubre, cáchale la melodía. ¿Aceptas el reto?

0: Bueno, hay quienes nos comentaron de que la canción estaba bastante fácil. Otros decían, ¿cuál es? Repitan una vez más. Bueno, panas del alma, vamos en este momento a saber si eso no es. Últimos mensajes para descubrir si es la canción que nos dijeron o no. Buenos días, Darío.
1: Hola, chicos. La canción es Hard to Say I'm Sorry de Chicago.
0: Ah, perfecto. Orlando, buenos días.
2: El tema es I'm Sorry de Peter Cetera.
0: Peter Cetera. Muy bien. I'm Sorry. I'm Sorry. Bueno, panas del alma, vamos. Entonces, Dani León, siga usted recibiendo los mensajes que vamos ahora a descubrir si es o no es la canción de Chicago. Y para quienes dijeron Chicago, Hard to Say I'm Sorry, por supuesto, queridos panas del alma, aquí está sonando esta canción. Ahora sí, envíen sus datos para que puedan ser inscritos y así ganarse una super tablet Samsung Galaxy.

0: Excelente, son las 8:44 ya en esta mañana de martes. Oye, pana del alma, la verdad. Gracias totales en toda la sierra, desde el sur de Pichincha, toda la provincia de Cotopaxi, Tungurahua, Chimborazo, parte de Pastaza, parte de Bolívar también, y la parte norte del Austro Ecuatoriano, conectados en esta super red mañanera entre Melodía Radio y Oxígeno 40.
1: Y Franco Erdoiza, ¿qué te parece si te cuento unos últimos datos curiosos de por qué el martes es de mala suerte y también el martes 13?
0: Exacto, martes 13, ¿qué trae este día y este número en el mes de octubre?
1: Mira, una razón por la que se considera que el martes es de mala suerte

0: con el martes 13 y dices, ¡uy! Si el martes te va mal, imagínate un martes 13.
1: ¡Tengo miedo!
0: También hay una supuesta ley 13 que nunca existió.
1: ¿Ya?
0: Hay una historia muy popular que decía que el código de Hammurabi, que es uno de los conjuntos de leyes más antiguos, omitía la ley número 13.
1: Omitía la ley 13.
0: Y por eso decían, de mala suerte. Pero de hecho, no.
1: No.
0: Solo era un error de traducción.
1: Era un error de traducción, no te asustes.
0: De hecho, el texto original ni siquiera está enumerado.
1: Ni siquiera tiene numeración.
0: Aunque no lo creas, en Nueva York existió un club que desafiaba la mala suerte.
1: Exacto, me acaba de dar la mano el gato. ¿Eso es mala suerte o no?
0: Es negro.
1: Gato negro. Pero es porque estamos así. Estamos por el sol, por los soles.
0: Por los soles. En Nueva York se creó el 13 Club, cuyos integrantes se reunían en grupos de 13 y realizaban actividades consideradas supersticiosas para burlarse de esas creencias. Y su primera reunión tuvo lugar en enero de 1882. ¿Cómo ves?
1: Pues mira, bastante interesante. Qué barbaridad.
0: ¿Sabes
1: qué? Alrededor del martes y del 13.
0: Sí, aunque no lo creas, también hay una novela que ayudó a popularizar el viernes 13.
1: Ajá.
0: En 1907, Thomas W. Lawson publicó Friday, the 13th, una novela sobre un personaje que intenta aprovechar las supersticiones para provocar el caos en la bolsa de valores.
1: Ah, mira, nada más.
0: Y esta historia contribuyó a difundir la mala fama de esta fecha.
1: Entonces también a través de intereses económicos atrás, y entonces ya pues... Martes unos, 13 otros, y dijeron ya, unamos estas dos fechas.
0: Que nos vaya mal.
1: Sí, trágicas de todo el año, y digamos que el martes y el 13 son el día y el número que traen mala suerte. Uh-huh.
0: ¿Y alguna vez te has preguntado por qué hay personas que recuerdan las desgracias en estas épocas?
1: ¿Por qué?
0: Bueno, esto pasa porque si alguien cree que el martes 13 trae mala suerte, probablemente va a recordar con más facilidad lo malo.
1: Ajá.
0: Y ya hemos hablado antes en este programa de que la mente es poderosa.
1: La mente es poderosa.
0: Y atrae lo que tú te mentalizas. Si tú te mentalizas a que hoy va a ser un día de mala suerte,
1: te viene.
0: Seguro que te va a ir mal.
1: ¿Por qué no piensas mejor que te vas a encontrar...
0: $1,000
1: Muy bien.
0: Así que esas han sido algunas supersticiones de este día en particular.
1: Muy bien, Ani León. Qué barbaridad. Ahora sí vamos con algo de la buena suerte.
0: Algo de la buena suerte. 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

0: Las 8:53, queridos panas del alma, nosotros prácticamente estamos cerrando la entrega de esta mañana especial de martes. Oye, qué cantidad de mensajes y también cuánta interacción en esta mañana, Ani León, alrededor del concurso de Seekers y Melodía, sí. Y también de Cáchale la Melodía.
1: Y Franco Erdoiza, ¿sabes qué? Nos acaba de llegar un chiste.
0: ¿Qué nos acaba de llegar? ¿Un chiste?
1: Dani, sí, nos manda un chiste que dice, ¿bien? Vamos a desayunar. No puedo, es martes. ¿Eres supersticioso? No, me pagan hasta el 15.
0: ¡Cálmate, Dani! Muy bien, vamos a recibir ahora mismo a Francis Javier Carrión, que ayer estrenó programa en Melodía Radio. ¡Hola, Francis!
2: ¡Hey! Acá estamos. ¡Qué placer! ¡Hola, Franco, Andreita! ¡Qué hola. Chévere estar ya acá en el equipo armando pues el despelote! ¡Cacha la canción! ¡Desarmando, armando, desarmando! Así son los martes 13. ¡Oye, qué locura! El gato se me cruzó y digo, ¡ay, qué miedo! Se me cruzó el gato.
0: Me santigüé. Viene el gato y digo, ¿qué está pasando?
1: Eran de darle el día libre por ser martes 13.
2: No, gatito, anda a desayunar con ese amigo, aunque no es quincena.
0: Mi querido Panchito, ayer estrenaste programa. ¿Qué tal? ¿Cómo te fue la primera entrega de tu programa ayer en el Café con Pancho?
2: Oye, genial, ¿no? La primera vez siempre es emocionante, llena de muchas sorpresitas, llena de muchas emociones, de sentimientos. Y pues no, pero genial, ¿sabes? Que la cabina acá de Melodía es espectacular. Nos sentimos a gusto, en familia, ya con los colegas, con los amigos que siempre hemos compartido micrófonos, escenario y con todo el público que está pues muy, muy arduo de buenas canciones, de buena música y por supuesto con el cafecito de todas las mañanas. Qué rico que nos disfrutamos desde las 9. Genial.
0: Exactamente. Oye, hoy en la mañana ya me pedían el número de contacto de Pancho, cómo le encuentro en Instagram. Se activó el club de fans.
2: Arroba FX Carrión.
0: Eso, muy bien.
2: Tinder no hay. Pero
1: todavía. Eso
2: sería bueno.
0: Only Frank. Chévere, mi querido Panchito. Hoy arrancas ya desde las 9 de la mañana. Así que a todos nuestros buenísimo. Panas del alma que están escuchándonos este martes 13, sigan con nosotros. ¿Qué tenemos para hoy, Panchito?
2: Hoy, pues, la buena música. Estaremos con premios el Cacha la Canción.
0: Cacha estaremos también.
2: La melodía, cacha la melodía. Esa es la canción, eso. Oye, y también, pues, obviamente vamos a regalar premios. Tengo premios
0: eso.
2: Para nuestros amigos, así que preparados para quien quiera estar en una rumba terapia alucinante. Vamos a estar con ellos también, con los ganadores, disfrutando de un día de rumba terapia en Keops.
0: Perfecto, Panchito. 9:00 a.m. arrancamos contigo. Entonces, Ani León, cerramos con lo siguiente.
1: Sí, antes de irnos, queremos dar un mensaje de conciencia. Rolly nos escribe, por favor, a cuidar la naturaleza. Ayer hubo 4 incendios forestales, 2 de ellos muy fuertes en Picaigua y Pasa. Así que, amigos, por favor, les vamos a recordar una vez más, hay que tener cuidado, sobre todo en esta época del año que hace un calor.
0: Exactamente.
1: No prendamos el bosque.
0: Y no solamente es un descuido, sino que esto ya tiene que ver también con la ley. Sí. A aquellas personas que de pronto, por cualquier cosa, se les está ocurriendo
1: prender
0: fuego. Bueno, recuerden que hay normativa que
1: está penado por la ley.
0: Pena, exactamente.
2: Les cachan y pueden ir presos.
0: Claro.
1: Nosotros les sapeamos y les vemos, así que no prendan fuego.
0: No sean así. No. Gracias, nos vamos. Yo soy Franco Erdoiza Mancheno.
1: Yo, Andrea León.
0: Chao, hasta mañana.

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¿Qué qué? Una excelente mañana, 9:05. Bienvenidos, Benvenuto. A través de Melodía 90.5. Extrema Digital, ya compartiendo contigo este tu programa. El delicioso cafecito con Pancho. Desde la cabina principal, hablándote Francis Javier Carrión. El abrazo fortísimo en toda la costa, Sierra Amazonía, en todos los rincones, Ecuador, Latinoamérica y el planeta. Ahí andamos. A Papacho, abrazo, buen día, buen día. Vamos a tomar sorbo a sorbo calientito este martes 13. No te cases, no te embarques. Ya te embarcaste. Uy. Dale. A todos los supersticiosos, un abrazo. A quienes de pronto no. Oye, las supersticiones alucinantes. Dando un salto mortal. 9:06 en la mañana, igualate con nosotros. Buen día. Con taza en mano ya saludándote. Que tengas un día maravilloso. Hoy martes 13. Hay muchos cumpleaños el día de hoy. Felicidades. Happy birthday. Pásalo sabroso. Pásalo muy bien. Invitados a conectarse. 0959-26-48-89. Vamos a pasarlo muy, pero muy bien. Bienvenidos amigos, 9:06, iniciamos este tu programa, El Café con Pancho, dale. Buena mañana, aprovecha el solcito. Hey.

21 Pilots sonando right. Una excelente mañana, 9:13. Te abrazamos a través de Melodía y Extrema Digital. Buen día, buena mañana. Sorba, sobro calientito. Hoy Día Internacional para la Reducción de Desastres. También hoy 13 de octubre, Día Mundial de la Trombosis. Eso dentro de las novedades. Día Internacional del Lenguaje Claro. Mira tú. También Día Internacional de ponerse traje. ¿A quienes les gusta ponerse traje? ¡Uy! ¡Es su día! ¡Hoy es el día de ponerse traje! ¡Qué maravilloso! ¿A quienes les gusta el traje? Hay mucha gente que no nos gusta mucho el traje, de veras. Nos gusta estar un poco más ligeritos de pronto. Pero ahora hay opciones, ¿no? Te pones traje, pero ya usas tenis de pronto. Ya las telas de los trajes también ya son más delgaditos, más sports. Los tiempos han cambiado. Hoy también día sin sujetador. No Bra Day. Hoy también es una parte como que de liberarse. Cada 13 de octubre las mujeres alrededor del mundo celebran el día sin sujetador, No Bra Day. Esta fecha tiene una connotación muy significativa, ya que es una propuesta dirigida a las mujeres a no usar sujetador durante este día como una manera de concienciar a la población femenina a nivel mundial sobre el cáncer de mama. Mira tú, sí. Muchas mujeres consideran que el sujetador es una prenda incómoda y restrictiva. El no usar sujetador representa una sensación única de comodidad y libertad. Claro está que depende del gusto y la decisión de cada una de ustedes, mujeres, en utilizar esta prenda femenina. Por otra parte, ciertas prendas de vestir no ameritan el uso de un sujetador, como un vestido o camisa de escote en la espalda o un top ajustado. Así que mira tú, ¿eh? Es el día de sin sujetador, No Bra Day, No Bra Day. En Argentina, por ejemplo, gran porcentaje de mujeres les gusta andar así, ligeritas. En algunos sectores de Ecuador también, varias mujeres lo hacen y depende de la ocasión, pero hoy es justamente como ese día de que celebran sin sujetador. Mira tú, increíble. 13 de octubre, te abrazamos. ¡Hey! Celebramos este día contigo. ¡Epa! El café con Pancho.

0: Kylie Minogue dentro de las grandes canciones Locomotion, década de los 80, sonando 9:24, igualate con nosotros. Es una mañana maravillosa para disfrutarla, para trabajar, para saborearte un delicioso cafecito como cada mañana lo disfrutamos a través de Melodía y también Extrema Digital. Acá estamos también preparando lo más importante de la información, los principales titulares que hacen noticia a esta hora de la mañana.
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0: En Ambato, conexiones clandestinas agravan la escasez de agua potable en el norte. María Victoria Silva, de Tungurahua, a la selección de Ecuador, U15. Ambato, campaña Tereque, más reciclaje llegará a las ciudades. Buen Pastor. El Chulco se apodera del mercado mayorista de Ambato. Ambato, 1.702 puestos disponibles en su yurco para la Feria de Finados 2026. Ex coronel de policía es arrestado por agredir y amenazar de muerte a su esposa en Ambato. Sujetos presos por golpear, amenazar de muerte, intentar incendiar una gasolinera en Ambato. Dentro de las novedades acá, ¿qué sucede en nuestro país? En Ecuador, Santa Cruz, Isabela y San Cristóbal, las primeras islas de Sudamérica con certificación Tsunami Ready. Las tres islas de Galápagos tienen una certificación internacional que las acredita estar listas ante un tsunami. Los ciudadanos de San Cristóbal participaron en este simulacro para prepararse ante algún tsunami en Galápagos. Pero estas islas tienen la certificación Tsunami Ready. Qué importante aquello. En ciclismo, ¿qué tan cerca quedó Richard Carapaz del Top 10 mundial tras su temporada 2026? Es lo que comentan en tendencia de que murió R.J. Meade, actor de Breaking Bad. Lo que se sabe, 4 personas afrontan cargos por una muerte en clínica dental en Quito. Balacera en los exteriores del Hospital Teodoro Maldonado en Guayaquil deja 2 heridos. Daniel Loa sube al 6º lugar entre los presidentes mejor valorados de América Latina. Siniestro de tránsito en Guayabamba deja heridos y afecta a la Panamericana Norte. Quito tiene un fondo de emergencia para enfrentar a El Niño, es la pregunta. Eso dentro de novedades en fútbol. Marcelo Gallardo ya tiene su nombre en la camiseta de Liga de Quito. Eso dentro de novedades que lo comentamos acá en Melodía. 9:27, me encanta saber de ti. Gracias por estar conectado con nosotros. Solo buena música. Seguimos a tu lado. Tómalo sorbo a sorbo, calientito. Aquí andamos. Abrazándote a través de las ondas hercianas de la radio.
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Barbería Ceballos, mandamos un abrazo a todos los locales comerciales. Gracias por estar en sintonía. Wow, disfrutando de este rico café con Pancho. 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Ya te cuento de Carapaz. ¿Cómo está Carapaz? Oye, este deportista impresionante en el mundo entero que ha dado muchas alegrías a Ecuador. Vamos a ver cómo está en este 2026, luego de sus carreras, de sus competencias en Europa y en el mundo. Ya te comentamos a través de Melodía. 9:36 en la mañana. Tómalo sorbo a sorbo, calientito, como a ti te gusta. Yeah. Sorbo a sorbo. Este es el café de tu mañana. 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
1: Cristiano Ronaldo continúa ampliando sus registros goleadores. El delantero portugués marcó con el Al Nasser en la Champions League Asiática y alcanzó los 981 goles oficiales en su carrera profesional. El atacante de 41 años queda a solo 19 anotaciones de llegar a los 1000 goles oficiales. Una cifra histórica que ningún futbolista ha conseguido. Ronaldo continúa en busca de ese gran objetivo mientras sigue compitiendo con el conjunto saudí. 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

0: Saludos, mi querida Carla Espinosa, Carlita, desde la ciudad de Quito. Gracias por estar con nosotros. Este es el Café con Pancho. Lo disfrutamos sorbo a sorbo, calientito, como a ti te gusta, cada mañana de 9 a 12.
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Seguimos disfrutando esta mañana deliciosa a través de 90.5 y Extrema Digital. Ahí andamos. Hola. Hoy la temporada 2026 para Richard Carapaz dejó con nuevas victorias, protagonismos en grandes vueltas y una disputa particular por mantenerse entre los mejores del ciclismo internacional. El corredor de Ecuador volvió a destacar en las montañas. Hoy es una locomotora, como se lo llama, en trepadas. Es alucinante en el Tour de Francia, por ejemplo, y consiguió resultados que influyeron directamente en su posición dentro del ranking mundial. Dentro del ciclismo ecuatoriano, Richard Carapaz, en una clasificación del 6 de octubre del 2026, Carapaz ocupa el puesto 11 en el ranking UCI. Ese ranking, que es justamente Unión Ciclística Internacional, ocupa la posición número 11 con 3.031.12. Es el ecuatoriano mejor ubicado y permanece en las puertas del grupo de los 10 primeros del mundo de este escalafón mundial. ¡Qué maravilloso! ¿No es cierto? Considerado los resultados obtenidos durante los últimos 12 meses, las carreras otorgan diferentes puntuaciones según su categoría, mientras que las unidades dejan de contabilizarse cuando los resultados superan el periodo de evaluación. Este sistema explica por qué ganar etapas o conseguir buenas clasificaciones no garantiza conservar una posición. Los corredores también pueden retroceder cuando pierden puntos de temporadas anteriores. El 15 de septiembre, después de la Vuelta a España, Carapaz había regresado al top 10 con 3.18.9.12 tras avanzar 8 posiciones. 3 semanas después aparecía un décimo. Así en la posición de Richard Carapaz, que es uno de los referentes del ciclismo. Tour de Francia impulsó su temporada. Uno de los momentos más destacados, Carapaz llegó durante el Tour de Francia 2026. Disputó entre 4 y el 26 de julio. El ciclista garchense ganó las etapas 18 y 20, terminó octavo en la clasificación general y conquistó el maillot de lunares rojos que identifica al mejor escalador de competencia. Eso no le quita a nadie. El mejor escalador, definitivamente, Richard Carapaz. Increíble. Acá avanzamos contigo, 9.54. Igual a ti.

0: 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A las 11 hacemos el sorteo, así que participa, sigue con nosotros, 9:58, pausa, regreso en breve con más de tu música, la súper buena música de Melodía y Extrema Digital.
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1: Cáchale la melodía, cáchale la melodía. Oye, ¿quieres participar? Ahora tengo una canción para ti, así que muy fácil, 3 segundos vas a dar con la canción. Cáchale, cáchale la melodía. Ahora suena, dale. Ok, la tienes. Otro pedacito. Hey. Oye, está fácil, ¿sí o no? ¿Sí o qué? Está fácil. ¿Qué canción es? Me la cuentas a través de nuestro WhatsApp 0959-26-4889. ¡Cáchale la melodía! Solamente mensajes de audio, me envías un mensaje de audio y participas. ¡Cáchale la melodía! ¡Otro pedacito, dale! ¡Oh, está buenísima! Así que cáchale la melodía, me cuentas qué canción es, ¿ok? David me escribe, mándame mensaje de audio, por favor, nota de voz para adivinar la canción. Cáchale, cáchale la melodía. ¿Qué melodía es, David? Ok. Hoy está fácil. Ahí está. ¿La tienes? Ok, así que a participar. ¿Qué nos cuenta por acá? David Sorri dice, my friend. Aquí me escribe Pat Benatar. Ok, tienes que enviarme tu audio. Ay, tienes que mandarme tu audio. Mientras tanto, ya sabes, cacha de la melodía. Nosotros vamos con más canciones. Enseguida vamos a ver si estás en lo correcto. Dale, dale. Escáchale la melodía. Sí, señor. Acá en Melodía 90.5. Dale.
2: Dale la melodía.

0: Tremenda canción, Michael Jackson, Black or White. Oye, qué buena época esta de los noventas, iniciando los noventas. Un álbum maravilloso, Dangerous, con una portada increíble de Michael. En este Black or White, sonando, cáchale la melodía, cáchale la melodía. Oye, el temazo que escuchamos este. Oye, fácil, ¿qué canción es? Cáchale la melodía. Ya vamos a escucharte. Cáchame la melodía. Puedes llevarte una tablet Samsung. Oye, espectacular. Así que vamos a ver. Sí, señor, cáchale. ¿Le cachas o no le cachas? Vamos por acá. ¿Qué nos cuenta por acá, mi querido amigo o amiga? Hola, buen día. Buen día.
1: Buen día, melodía.
0: Hola.
1: Desde Pat Benatar, Love is a Battlefield.
0: Love is a Battlefield. Ya vamos a verte. Ok. ¿Qué nos cuentan por acá?
2: Hola, buenos días. La canción es Love is a Battlefield. De Pat Benatar,
0: oye, ¿ya? ¿Qué nos
3: dice? El amor es un campo de batalla, ¿eh? Pat Benatar.
0: Muy bien, traducido.
3: Bendiciones, chicos.
0: Abrazo, Alejo. Hola, Pancho, qué gusto escucharte en la 90 desde ayer, Café con Pancho. Muy recordado, dice tu padre Francis Carrión Domínguez, vecinos cuando vivía en Pinyo. Hoy qué bonito. Cuestiones de trabajo, no puedo enviar audios. Oye, te están cortando los audios. Estás ahí reprimido, entonces no puedes. Tienes que enviar audios para participar. Así que, pues bueno, ¿a quiénes acertaron? ¿Qué nos dice David también por acá? Alejo, David, ya lo dijo Franco y Jenny, el día de hoy el único que tiene salvoconducto para participar solo con mensajes. Así, tiene salvoconducto. ¿Por qué, David? ¿Qué pasó? ¿No te dejan? ¿No te permiten enviar un mensajito? Pues bueno, déjame decirles a todos los participantes, a los amigos que dieron la respuesta y me dijeron que la canción es de Pat Benatar, Love is a Battlefield, o El amor es como el campo de batalla. Están en lo correcto. Así que envíame, por favor, nombre y apellido. ¿Estás participando? Sí, señor. En este Cáchale la Melodía. Esa es la canción. Uy.

Qué tremendo temazo de Los Verdes 70, Homo Sapiens. Es esta canción sonando 10:17. Continuamos a través de Melodía y Extrema Digital. Hoy están de santo. Queremos saludar a Faustos, a todos los Faustos. Mira, tú están de onomástico el día de hoy, sí. Oye, qué emocionante. También hoy es San Edgar. ¡Wow! ¡Edgar! A todos los Edgar y también Eduardo. Mira, martes 13, los santos de hoy. Fausto, Edgar y Eduardo. ¿Te llamas así? Estás de onomástico. Así que vive el santo. ¡Viva! ¡Viva los santos! 10:18 de la mañana, tenemos varias canciones. Gracias por escribirnos, por estar conectado con nosotros a través de nuestro WhatsApp en todas partes de Latinoamérica y el planeta. Nos escuchas. Gracias a todos ustedes. Mi querida Silvana, te mando un abrazo. Me había pedido Robbie Williams, Trippin', y también algo de Taylor Swift me piden. Yo encantado de la vida. También Bob Marley. Qué buenas canciones. Tu gusto musical impecable hoy.

0: del rock argentino, compuesto e interpretado por Raúl Porchetto. ¡Qué tremendo! Lanzado en agosto de 1986 como el tercer tema de su álbum de estudio Noche y Día, ¿recuerdas? Oye, buenísimo. El cambio de rumbo musical, pues, manintió un giro fresco esta canción realmente y le dio pues un toque sensacional Raúl Porchetto en la carrera, quien venía de ser reconocido por sus típicas canciones de protesta, como este tema invitó a su público a bailar y sonreír. Conocía como Esta Noche Bailando en las Veredas, Raúl Porchetto, sonando acá en Melodía 90.5. Buen día, buena mañana, sí señor, dale, hey. En baños queremos saludar, me piden música de John Bon Jovi, Always, se manda un abrazo. Fabricio, por allá, baños, ¿qué tal? ¿Cómo está el clima en baños? ¿Cómo está todo por allá? Coméntame. Aníbal, te mando un abrazo. Cristina, desde Riobamba. 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Ese es el estelar de la mañana, compartiendo contigo y desayunando un delicioso, rico cafecito. A esta hora también nos cae muy bien desayunar, ¿no es cierto?
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0: 10:28.

0: Sonando Bob Marley, buena mañana, martes 13. No te cases, no te embarques. Oye, tenemos cumpleañeros. Ayer que nos olvidamos saludar a Ceci Acosta, que está de cumpleaños. Amiga querida, te mando un abrazo. Felicidades. Happy birthday to you. Kayen. También DJ Tato. Oye, Tato, querido, te mando un abrazo. Ahí está de cumpleaños. El día de hoy, Diego Garrido, en la ciudad de Quito. Felicidades. Happy birthday a todos los cumpleañeros el día de hoy. Que la pasen sabroso. Que se den gustito. Ivonne Murgator está de cumpleaños el día de hoy. Oye. Buenísimo. Así que, consiéntete. Date un gustito. Escucha la radio y pórtate mal. Acá estamos. 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Qué buena mañana, ¿eh? Nos encanta. Saludos en baño, solazo. No hay mucho turismo, me cuentan. Pero buena música, la tenemos.
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0: Hola, Panchito Bello. Ya me puse feliz. ¡Ay, qué bonito! Mi querida Ale, te mando abrazo. ¡A papacho!

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0: Qué tremendo temazo este, One Direction, de los éxitos alucinantes. Solo buena música. Melodía 1056, te queda poco tiempo, 4 minutos para participar con la palabra Keops, para que tú y un acompañante disfrutes de una sesión gratuita allá en Keops Fitness Club. ¿Qué tienes que hacer? Solamente escribirme Keops, tu nombre y apellido, y estás participando. Mi querido Paco Tocayo, saludos, Paco. Oye, qué importante las parejas, ahora que digo, escucho esto de acompañados. Oye, las parejas, claro, al gimnasio van acompañados y a veces van con su pareja. Algunas parejas van acompañadas al gym, al gimnasio, a Keops, con su pareja, ¿no es cierto? Otros van solos, pero qué importante es esto de la pareja y también del beso en las parejas. Es un acto universal, combina biología, química, cerebral, evolución para fortalecer ese vínculo afectivo y evaluar la compatibilidad. Según la filematología, la ciencia que estudia los besos, el primer beso funciona como un mecanismo inconsciente para evaluar la idoneidad genética, el nivel de atracción y las feromonas de la otra persona, especialmente en las mujeres. Esto, ¿qué te parece? También al besar a tu pareja, el cerebro libera neurotransmisores de la felicidad como la dopamina, la serotonina, la oxitocina, las endorfinas, lo que reduce el cortisol, que es la hormona de este fastidioso estrés. Así que actúa como un ansiolítico el beso. Mira tú, qué bonito eso de besar. ¿Cuántas veces besas, pero de verdad, a tu pareja? Te cuento que el beso apasionado activa cerca de 34 músculos faciales y hasta 112 músculos posturales del cuerpo. ¡Wow! Un beso suave puede quemar más de 6 calorías por minuto, mientras que un beso de esos apasionados llega a consumir hasta 20 calorías en el mismo lapso. Un beso de 10 segundos puede llegar a intercambiar hasta 80 millones de bacterias también, la gran mayoría inofensivas, por si acaso, y útiles para fortalecer el sistema inmunológico, por si acaso digan, ¡uy, no! Sí, vale la pena. Diversos estudios de parejas señalan que las relaciones formales o de larga duración tienden a disminuir la frecuencia de los besos cotidianos después de los 3 años. A diferencia de las etapas iniciales de enamoramiento, ¿no es cierto? Como que en el principio todo es maravilloso y te da más ganas de besar cada instante. La gran mayoría de personas tienden a inclinar la cabeza hacia la derecha de manera automática cuando van a besarse. ¿A qué lado giras la cabeza? Oye, sí, ¿no? A la derecha, creo que es muy común. Tremendo. Ahí hablando un poquito del beso en este martes 13. No te preocupes, no va a pasar nada. Puedes aprovechar a besar. ¿Qué tiempo que no has besado apasionadamente a tu pareja? Cuéntamelo, ¿ah? Qué bonito el beso. Así que vamos a besar. 10:59, ya mismo regreso para conocer quién es el ganador o ganadora de la orden de Keops. Solamente me escribes la palabra Keops y ya regreso y te cuento quién es el ganador o ganadora. Vamos a hacer un pequeño sorteo, así que a participar. Regresamos en breve, 11 en punto de la mañana. Por favor, no toques ese botón, te puede caer el maleficio en la mañana.
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0: Charcán de Canciones, La Unión presente en la mañana 11:09. Vuelve el amor a romper las cadenas. Acá estamos, Bonchilla, buena mañana, sí. Hola Cari, me vas a ayudar con el sorteo. Ya que a propósito que estás por acá, a través del WhatsApp.
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0: Lindo día, Karina presente, escuchando Café con Pancho. Ahí vamos.

0: para entregarte la orden de Keops para ti y un acompañante para que vas a disfrutar de esta orden maravillosa y ejercitarte. Una rutina maravillosa. Así que a Karina mismo vamos a que nos ayude. Su número del 1 al 17. Si sabes que Karina presente o cualquier persona que me escucha por ahí, me manda un mensajito con un número del 1 al 17. El primer mensaje que llegue, vamos a tomarlo y a ver quién es el ganador de esta orden maravillosa de Keops. Ok, número 11. La Cari, le mandamos un abrazo. Mi querida Sofi, también presente. Qué lindo. Número 11 me dice, vamos a ver, Gato, por favor, producción, échame una mano. Y ahí vamos a ver qué nos dice. Ven por acá, gatito. El gato en su día, el martes 13. Número 11 me dice, ¿quién es el ganador?
1: A ver, tenemos, Panchito, a Paco Manzano.
0: ¡Paco Manzano! ¡Felicitaciones, Paquito! ¿Con quién vas a ir, Paco? Tocayo, ¿eh? Uy, ya me llegaron varios números. Justo. Parece pues que Paco quiere ejercitarse, así que está bien. Yo también quiero. Todos queremos ejercitarnos. ¿Qué dice el Paco por ahí? Ja, ja, ja, gracias. Oye, déjame escucharle al Paco por acá. Hola, Paquito, tocayo.
2: Con mi esposita me voy a ir.
0: Con la esposita, dice Paco. Te mandamos un abrazo. Gracias por participar. Felicitaciones. Qué lindo. La Cari me envía un mensaje. El número 6, ya demasiado tarde, mi querida Cari. Ya no estuviste pilas. Yesenia también me envió un número. Pero bueno, el 11 es el primer número que ingresó. Paco Manzano es el ganador para que vayas a Keops, ejercitarte y va a ir con esposita. Lindo. 11 con 11. Disfrutando este delicioso café con Pancho.

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De las grandes canciones de Lita Ford. Oye, qué buena canción esta, Kiss Me Deadly. Un himno de hard rock lanzado en el año 1988 como sencillo de su tercer álbum de estudio, Lita. La canción no fue compuesta por ella, sino por Mick Smiley, quien fuera bajista y además colaborador en escena musical de Lita Ford. Fue descubierta y producida por Mick Chapman, quien modificó la versión original subiendo el tono, acelerando el ritmo, sumando más energía, incorporando los arreglos de teclados de David Ezrin para darle ese sonido explosivo a esta gran canción de Lita Ford que escuchamos de la década maravillosa de los ochentas. Mira tú. Lita se sintió profundamente identificada con estos versos iniciales de esta canción. Te cuento en una nota de este temazo. Fue una fiesta el sábado pasado por la noche, no ligué, me metí en una pelea. Ya encajaban en su propia rebeldía y su carácter indomable, cultivado desde sus días de mítica banda de Runaways. El sencillo alcanzó puesto número 2 en Billboard Hot 100, convirtiéndose en el mayor éxito en solitario de su carrera, solo superado posteriormente en su popular balada Close My Eyes Forever, a dúo con Ozzy Osbourne. Impulsó el álbum de Lita a la certificación de platino en Estados Unidos. Algo en curiosidad de esto, justo cuando la canción despegaba y le daba su primer toque maravilloso y reconocimiento tras 12 años de lucha en la industria musical, justamente en ese momento su padre fallece de cáncer cerebral. Ford ha compartido en entrevista la agridulce paradoja de vivir su mayor logro profesional sin poder compartir con ese gran amor que es su padre. Algo para comentarte de este temazo que escuchamos, Lita Ford, 11:29. Mi querida Claudia, te mando abrazos, saludos en Píllaro, también a nuestros amigos en Píllaro, qué gusto.

Imagine Dragons presente en la mañana, 11:32 en la mañana, Believer. 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En vivo a través de Melodía y Extrema Digital. Nos amplifican. Ahí vamos avanzando. Aquí es Efecto.

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1: Vuelve la Copa Libertadores y Sudamericana con presencia ecuatoriana. Esta semana regresan las emociones de los torneos continentales y varios tricolores buscarán ser protagonistas en una nueva jornada internacional. Este día miércoles, a partir de las 19:30, Fluminense enfrenta a Palmeiras. Mientras que el jueves 15 de octubre, Estudiantes de La Plata enfrenta a Flamengo de Gonzalo Plata y Anthony Valencia a las 19:30. En la Copa Sudamericana, el día de hoy, Boca Juniors de Ener Valencia enfrenta a Vasco da Gama a las 19:30. El día de mañana, Atlético Mineiro de Alan Franco, Alan Minda y Ángelo Preciado enfrentarán a Montevideo City Torque. Atención a nuestros representantes. ¿Cómo les irá a los ecuatorianos en esta nueva semana de fútbol sudamericano? 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

Solo buena música, Fleetwood Mac presente en la mañana del cafecito. Café con Pancho everywhere, Fleetwood Mac. 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

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Marisol, te mando un abrazo, feliz viaje rumbo a Riobamba, escuchándote. Panchito, te mando un abrazo, disfrutando este delicioso café con Pancho. 11:50 en la mañana.

Maneskin en ese Vegan. Parte final de nuestro programa, nuestro último sorbo de café con Pancho. Espero lo has pasado maravilloso, igual que yo. Yo he pasado genial a tu lado. Gracias por preferir, gracias por estar con nosotros. El abrazo fortísimo. ¡Wow! ¡Feliz martes 13! A todos los compañeros, felicidades. Happy birthday. Que tengan un día, ¡wow! ¡Fantástico! El éxito es la suma de pequeños esfuerzos repetidos día tras día. Por eso les digo muchas gracias. Sigan la programación de Melodía. El abrazo fuerte desde la cabina principal. Hablándote, Francis Javier Carrión. Los quiero un montón. Gracias. Una feliz tarde ya. Que la pasen sabroso. Sean felices.

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1: Liga versus Barcelona. Más de 26.000 asistentes estuvieron en el Rodrigo Paz Delgado. El partido entre Liga de Quito y Barcelona Sporting Club registró una asistencia total de 26.280 aficionados en el Estadio Casablanca. La jornada dejó una recaudación de $196,811, reflejando la expectativa que generó este compromiso entre los dos clubes más importantes del fútbol ecuatoriano. 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
1: Así quedó la tabla tras la fecha 2 de la fase final de la Liga Pro. Independiente del Valle pisa fuerte en el hexagonal principal y se acerca cada vez más al título. ¿Podrán los Rayados mantener su ventaja hasta el final? Lo sabremos en el transcurso de las próximas semanas. Mientras que Libertad Fútbol Club toma el liderato del cuadrangular final y se ilusiona con cerrar la temporada de la mejor manera con el cupo a la Copa Sudamericana. Mientras tanto, Mushukruna encabeza el hexagonal del descenso en una lucha donde cada punto puede ser determinante. 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

18:02. Buenas noches, señoras, señores. Amigas, amigos del planeta Tierra. Amigas, amigos de América, de Ecuador, de Tungurahua, de Ambato. Buenas noches, bienvenidas, bienvenidos a la cita de este día martes. Hoy es 13 de octubre 2026. Yo soy Osvaldo Mantilla, iniciando historias y melodías de invitación a la comunicación, a enviar WhatsApps, invitar canciones, 0959-2648-89 o al teléfono fijo 282-8356. Nuestra cita en la noche para acompañarlo en el retorno a su hogar, ahora que estamos en esta temporada que está muy calurosa. Qué ansias de llegar al hogar, a un duchacito y a reposar, a descansar. Bienvenidas, bienvenidos, iniciamos historias y melodías. La banda Juguete Rabioso con Tu Amor Mata.

0: 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La hora 18, 7 minutos, las 6, 7 minutos.
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0: Y la música viene con Hozier, compositor y cantante irlandés. Interpreta Tan Dulce.

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La hora 18:12.

Bueno, hay un tema para reflexionar. El peligro que de una sociedad que deja de leer. Una sociedad que deja de leer no pierde únicamente el hábito de abrir un libro, también pone en riesgo su capacidad de cuestionar, interpretar y comprender el mundo. En una época donde la información circula a velocidad vertiginosa, resulta paradójico que tengamos acceso a tantas palabras y tan poco tiempo para reflexionar sobre ellas. Las redes sociales han transformado nuestra manera de consumir información. Los titulares reemplazan los argumentos, las opiniones y se confunden con los hechos, y la inmediatez parece tener más valor. Leer es un ejercicio de pensamiento crítico. Nos permite confrontar ideas, reconocer discursos manipuladores y comprender otras realidades. ¿Qué estamos haciendo para fomentar la lectura más allá de las campañas ocasionales y los discursos institucionales? El verdadero peligro no está en que desaparezcan los libros, sino en que dejemos de hacer preguntas, de desconectarnos con el mundo, de desconectarnos con alguna realidad. El peligro de una sociedad que deja de leer. La hora 18:17.

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1: Y la música continúa desde territorio estadounidense. La banda Stacy Q, dúo de corazones.

La hora 18 con 22 minutos, mientras retornan al hogar, cumpliendo un día más de actividades, nosotros ponemos la música en el trayecto, en la carretera, en la calle, en la avenida. Eso sí, maneje con precaución, con cuidado. Estamos en las horas pico y hay que poner mucha atención en el retorno al hogar.

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2: Lili miente desde Jamaica. La cantante Diana Kim.

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Mil años, la versión de la intérprete Christina Ferri. Son ya las 18 horas 41 minutos. La música viene desde Gales, Reino Unido, con Shocking Stevens. Tú conduces mi corazón. Tú conduces mi locura.

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1: Nuevo reto para Félix Sánchez Bas. El entrenador español fue anunciado como nuevo seleccionador de Bahrein y asumirá oficialmente sus funciones durante la fecha FIFA de noviembre. Félix Sánchez Bas fue campeón de la Copa Asiática en el 2019 con Qatar y dirigió a Ecuador en las eliminatorias rumbo al Mundial 2026. Ahora tendrá como principales desafíos la Copa Asiática 2027 y las eliminatorias rumbo al Mundial 2030. Félix Sánchez Bas fue anunciado como nuevo entrenador de la selección de Bahrein. 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
2: 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Dieciocho horas y 45 minutos.
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0: de la idea musical de Gran Bretaña y América, la banda América. Este tema se llama Te Necesito.
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0: 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La hora 18:53 minutos, las 6:53 minutos.
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0: En la noche, gracias a la sintonía, les presento al dúo norteamericano de Fish and Carp. Recuerdan, reunidos.

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